0: buscar, dice, el teléfono para decir hasta qué horas serán. 7:16, por favor. 7:16 es el momento exacto. Es la hora exacta de qué. De enviar un mensajito, de reportar sintonía, de decir, sí, yo estoy acá. A mí me da coraje que a los ex, ahí se están, perdóname, por favor, regresemos. No, ya no te quiero y siguen. Pero acá que les damos amor, comprensión, ternura, no son capaces de enviar un mensajito y decir, acá estoy presente, lo estoy escuchando. Si yo estuviera de oyente, yo estuviera que escribe, quiero esta canción, quiero la otra.
1: Es que, más que sea, digan, esa fea música, algo así.
0: Claro, dice Eddie, si no les está gustando las mezclas, también díganle, Eddie, esas mezclas están para llorar.
1: Pongan otras músicas.
0: Pongan otras canciones, pongan otro género. ¿Qué más? ¿Qué más quieren escuchar el día de hoy? Eddie está mezclando, pero así, buenísimo. Pero ¿qué tal que uno de ustedes dice, no, es que esa canción a mí no me gusta, ese género no me gusta, es momento de escribir, ¿no?

0: parece mucho la canción Mariposita de la Quito Band. Gracias, eso sí me gusta, pidiendo música. ¿Quién más por ahí? Fabi, buenas noches. Patrick también, solamente reaccionaron a los estados y no escriben. Nos están escuchando, como les dije, no me engañen. Si están ahí como que revisando los estados, chévere, buenazo. Salió de que está ahorita sonando el basement, es momento de ir corriendo a la aplicación y escucharnos. ¿Qué más? ¿Pedir canción? Enviar saluditos también. Si de pronto tienen algún cumpleañero en este día, pueden también enviar saluditos. Quiero declararse a alguien. ¿No sabe de cómo declararse a esa persona especial?
1: Aquí les hacemos reconciliar también.
0: También les hacemos reconciliar. ¿Qué más? Con canciones también, ¿no?
1: Claro, les ponemos unas canciones que le dé serenata a su ex, a su novia.
0: Exacto. Si usted quiere dedicarle la de rata de dos patas.
1: Para todos nos prestamos de aquí.
0: Aquí estamos, pero para todo. ¿Usted quiere declararse a alguien? Chévere. ¿Usted quiere dedicarle algo así como que ya no le quieres a tu ex, no quieres saber nada de él? Aquí le ponemos una canción, pero que le haga llorar. ¿Qué más? ¿Quiere canción?
1: Para que diga, ¿por qué no le valoré?
0: Exacto. Eso, así me gusta. Así me gusta. José Guevara, buenas noches. Dice saludos desde el norte de Quito, Masha.

Quito. El día de ayer veía algunos videos de que en Quito había lloviznado, pero full. Y aparte de eso, granizo, parecía Estados Unidos. Todo eso como nieve. De verdad, me cuenta eso, José. Usted que vive en Quito. ¿Fue verdad? ¿No fue verdad? Como siempre, queridos amigos, les tenemos importantes recomendaciones. Ustedes son importantes para nosotros y por ello también les damos a conocer importantísimas recomendaciones. 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Ahora sí, mientras usted sigue reportando sintonía, escribiéndonos, quizá, ¿qué más? Ay, contanos lo que le ha pasado en el día. Recuerda que también somos psicólogos. Somos psicólogos. Si usted está como que no sé qué hacer, no sé si dejarle a la una por la otra, no sé si reconciliarme con mi esposa, lo que sea, nos cuenta y nosotros le ayudamos a tomar la mejor decisión. Avanzamos con más de la música. DJ Eddie Lazo.

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0: Noche.
1: Saludos, ¿cómo están, amigos de
0: Hola.
1: La Tuca? Reportándome de aquí de la ciudad bonita, Riobamba.
0: Hola, Riobamba, buenas noches. Y así se presenta Riobamba también en esta noche. ¿Quién más por ahí? Estados Unidos. Para nuestros hermanos migrantes, que yo sé que a diario están ahí conectadísimos, escuchándonos, quieren sentirse como en el país, ¿no? Cierran los ojitos, escuchan la música, pero automáticamente se trasladan acá. ¿En dónde nos escuchan? Hasta donde sé, ¿no? Rigo Park, para nuestro gran amigo Cele Bombón, en esta noche escuchándonos. ¿Quién más por ahí? Por Queens, por Newark, por Elizabeth, por Chicago, por Miami, por Danbury, por Connecticut, Orlando. ¿Quién más por ahí? Envíenme, por favor, el nombre de la ciudad y presente. Los espero. Avanzamos mientras tanto.

0: años de Agua Santa.
1: Hola.
0: Y invitarles a este feriado que va a estar a full.
1: Gracias.
0: A full de turistas, amigos y amigos de aquí. A full volumen con la Tuca.
1: Eso, mi querido Paul, así me gusta, escuchándonos como siempre y reportando sintonía, que es lo más importante, ¿no? Luis Ashki, buenas noches, dice la Tuca. Hola, amiga, dígame su nombre. Masha. Y Eddie es el oso. Alexandra, mi bella amiga, ¿cómo está? Buenas noches, dice Del Bacon. Saludos. Atrasadita, pero aquí presente, sí me gusta. Atrasaditos, no importa si se unen a las 7:30, a las 8, lo importante es que estén acá. Y no se mienta también su mensajito de que nos están escuchando. María Chalco, buenas noches, Masha y Eddie. Feliz noche igualmente, mi querida y bella María. Una excelente noche. Margot nos comparte un audio, se equivocó. ¿Qué pasó, Margot? O sea que me amagó. No está escuchándonos o se le marcó. ¿Quién más por ahí? ¿Quién más? Estamos en la hora 8 de la

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0: estamos en la hora 8 de la noche más 27 minutos, 8 más 27, desde la ciudad de Cuenca, orgullosamente transmitiendo para Ecuador y para el mundo. ¿Quién más presente en esta bonita noche de jueves, no?
1: ¡Viva!
0: Saludos desde Riobamba, comenzando a laborar en el taxi. ¡Qué chévere! ¿No? Para quienes nos llevan sobre ruedas, para quienes hacen transporte, para quienes llevan pasajeros, ¿no? Para quienes se dedican también quizá

0: saliendo a laborar en este momento.
1: A los recolectores también.
0: A recolectores, es verdad. A los DJs.
1: Sí, ¿no? Jueves, sí, rara vez.
0: Sí, ya, ya, como que se viene el ambiente de viernes. Y hoy de ley que sí, porque ya se viene también lo que es el feriado, se viene el fin de semana, mañana muchísima gente ya no labora acá en Ecuador, están felizotes, felices y contentos porque mañana no laboran. ¿Usted está feliz porque mañana no trabaja? ¿O está triste?
1: Un poquito feliz, un poquito triste.
0: ¿Qué extrañas tu trabajo?
1: Mi trabajo ya, descanso, pero aquí hay que darle.
0: Hay que relax. Así es, como les decía, el día de mañana

0: disfrutar, ¿no? Habrá personas...
1: La gente de Guayaquil también ya debe estar festejando ya en las vísperas.
0: Ah, ¿verdad? No, casi digo, los guayaquileños usualmente se ve que visitan Cuenca. No sé si han notado, Eddie.
1: Sí, mañana se llena la ciudad de Cuenca.
0: Pero no sé si en este caso vengan, ya que están de fiestas allá. ¿Qué será que hacen?
1: La mayoría de gente sí se viene acá a la sierra a Cuenca a disfrutar y a pasear un poco. Como tienen viernes, sábado y domingo.
0: Exacto, son tres diotas que tienen para pasearse, ¿no? Para disfrutar.

Nos escuchamos en Connecticut. Saludos. Muchas gracias, mi querida Maricela Alexandra. Está bailando feliz y contenta con la música que está sonando a través de la tuca. Vamos a

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0: despedimos la programación. Llegamos ya a la parte final. Sí, como no, lo bueno se termina. La programación también terminó. Despedimos la programación sin antes saludar a mi querido William, que nos dice: hola amigos, buenas noches aquí en el trabajo. Full sintonía, un saludo para el maestro Miguel. Saludos desde Pittsburgh, Pensilvania. Muy bien, gracias, mi querido William, en esta noche escuchando. Nos agradecemos como siempre a nuestras firmas comerciales. 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Ahora sí, finalizamos la programación. Eddie Lazo se queda en las mezclas. Sí, usted sigue solicitando música, sigue pidiendo canciones que sigan sonando a través de la Tuca. Eddie, hasta mañana. Chao, dígame solamente.
1: Puesto, Masha, hasta el día de mañana.

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3: 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Que hoy hay muchas personas que llevan tu fotografía, le sacan una fotostática y con eso lo llevan al brujo para hacerte un daño, una maldad. Tenga mucho cuidado también a donde tú te vas a peinar, porque no falta la gente perversa que recoge en tu pelo para hacerte un daño. ¿Has visto cuántos compadres que se quejan bastante con dolores a la cabeza? Toman mucho medicamento, pero no les pasa el dolor. Y así van empeorando cada día más y más, que hay un momento en que ya no pueden levantarse de la cama, les falta el aire, tienen mareos, y todo esto viene a ser porque es ocasionado por un mal del prójimo llamado brujería, llamado daño. Los amigos están cuando tú tienes dinero, cuando tú les invitas a comer, les invitas a tomar, o cuando les prestas dinero, cuando tú no les haces un favor, ahí se olvidaron que fueron tus amigos y comienzan a hablar de tu persona a tus espaldas, hipócritamente, te maldicen lo peor. 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Señora María Esther, escúcheme bien, me escribe de España, de Murcia, querida hermana. Tengo que decirte que tu enfermedad, el cual tú vienes pasando, los dolores a tu cuerpo, te has ido a los médicos, traumatólogos, especialistas, has tomado todo tipo de medicamento, pero en lugar de mejorar, cada día estás peor. Porque tu enfermedad no es de Dios, tu enfermedad es un mal de la calle, tu enfermedad es un daño, y ese daño ha sido causado por un propio familiar de tu persona. Cuando usted se comunique conmigo, yo te voy a dar el nombre de esa persona que te ha hecho dicha maldad para verte postrada en la cama y que no te puedas levantar. Tengo otro mensaje de texto del señor Darío Domínguez. Mi querido amigo Darío Domínguez, eres una persona trabajadora, una persona de lucha, con un espíritu bastante positivo, pero lamentablemente hoy en día la suerte no te está acompañándote para nada. Y lo que no te acompaña la suerte es debido a que a ti te han hecho un salamiento. Un salamiento, mi querido hermanito mío, para que no puedas progresar, para que tu negocio que tú tienes de venta de los abarrotes vaya decayendo. los productos tengan fecha de expedición, ya se te han vencido, que se te malogren. La gente pasa por tu local, mira y se va, ni siquiera pregunta. Esto es porque un día martes te han tirado una tierra de cementerio con baba de sapo y excremento de la lechuza en la puerta de entrada de tu negocio. Y ese aroma, ese mal viento, está haciendo que se aleje toda la gente, toda esa clientela que tú tenías. Incluso hay personas que se han alejado sin pagarte lo que te debían. 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
2: 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Que hoy hay muchas personas que llevan tu fotografía, le sacan una fotostática y con eso lo llevan al brujo para hacerte un daño, una maldad. Tenga mucho cuidado también a donde tú te vas a peinar, porque no falta la gente perversa que recogen tu pelo para hacerte un daño. ¿Han visto cuántos compadres que se quejan bastante con dolores a la cabeza? Toman mucho medicamento, pero no les pasa el dolor. Y así van empeorando cada día más y más, que hay un momento en que ya no pueden levantarse de la cama, les falta el aire, tienen mareos, y todo esto viene a ser porque es ocasionado por un mal del prójimo llamado brujería, llamado daño. Los amigos están cuando tú tienes dinero, cuando tú les invitas a comer, les invitas a tomar, o cuando les prestas dinero, cuando tú no les haces un favor, ahí se olvidaron que fueron tus amigos y comienzan a hablar de tu persona a tus espaldas hipócritamente, te maldicen lo peor. 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Señora María Esther, escúcheme bien, me escribe de España, de Murcia, querida hermana, tengo que decirte que tu enfermedad, el cual tú vienes pasando, los dolores a tu cuerpo, te has ido a los médicos, traumatólogos, especialistas, has tomado todo tipo de medicamentos, pero en lugar de mejorar, cada día estás peor, porque tu enfermedad no es de Dios, tu enfermedad es un mal de la calle, tu enfermedad es un daño, y ese daño ha sido causado por un propio familiar de tu persona. Cuando usted se comunique conmigo, yo te voy a dar el nombre de esa persona que te ha hecho dicha maldad para verte postrada en la cama y que no te puedas levantar. Tengo otro mensaje de texto del señor Darío Domínguez. Mi querido amigo Darío Domínguez, eres una persona trabajadora, una persona de lucha, con un espíritu bastante positivo, pero lamentablemente hoy en día la suerte no te está acompañándote para nada. Y lo que no te acompaña la suerte es debido a que a ti te han hecho un salamiento. Un salamiento, mi querido hermanito mío, para que no puedas progresar, para que tu negocio que tú tienes de venta de los abarrotes vaya decayendo. Los productos tengan fecha de expedición, ya se te han vencido, que se te malogren. La gente pasa por tu local, mira y se va, ni siquiera pregunta. Esto es porque un día martes te han tirado una tierra de cementerio con baba de sapo y excremento de la lechuza en la puerta de entrada de tu negocio. Y ese aroma, ese mal viento, está haciendo que se aleje toda la gente, toda esa clientela que tú tenías. Incluso hay personas que se han alejado sin pagarte lo que te debían. 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

a este viernes. Viernes de feriado para algunos, porque acá no conocen feriado. Saludos cordiales. Buenos días, buenos días, buenos días. El día de hoy tengo el gusto de estar con un compañero nuevo. Ya, ¿qué dicen ustedes? ¿Quién me acompaña el día de hoy? ¿Será que el día de hoy tenemos un DJ nuevo? Y yo quiero que usted adivine el día de hoy con quién estamos trabajando. ¿Será que es un DJ nuevo? ¿Será que es alguien de la tarde? ¿Será que es alguien de la noche? Déjamelo saber, por favor, al 099-9010-056. El día de hoy ya se viene a presentar en el siguiente bloque, señoras y señores.

0: ¿Será que ya saludamos con el DJ? Sí, será. Será de saludarle ya. Oh, y el otro bloque ya. Yo sé que usted quiere saludar a Adriancito. Yo sé. Ya solté la sopa ya. Dale, salude ya.
1: Dale serio. Así que señores y señores, estamos acá en Ayipucha People una vez más acá con mi querido Andresito. Andresito, ¿me extrañó?
0: Oiga, ¿cuánto le he extrañado ya? Solo usted me amplifica así bonito mi voz.
1: No puede vivir sin mí.
0: No puedo vivir sin usted. Ya estoy celoso por el Pablo ya. No mentira, señores y señores, es un gusto y un placer el día de hoy compartir con el señor Adriancito Urgilés. Sí, él ya sabe cómo le toca. Sí, usted ya sabe cómo le toca, así que por favor disfrute en ese día viernes. Sí, más adelante ya se vienen las rocolitas del viernes, así que póngase pila, póngase atentos, que nosotros ya estamos acá sirviendo.

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0: amigo.
1: Oiga, qué brazos que ha tenido el Diego. Claro. Astojín, o será Astomote.
0: Astomote debe ser como
1: Asto
0: México.
1: Astomote, Astoyuca, ¿no es cierto? Nada que los mijines que se respetan, nada de gym, solamente mote. Sí, en las mañanas uno mismo se fabrica sus pesas, ¿no es cierto? No sé si usted, Adriancito, tiene ya sus propias pesas, pero yo en la casa tengo ahí dos baldes con cemento y más de 200 libras.

0: Italia, Teresita, a ver si se sabe. A ver, diga, diga.
1: Buongiorno. Sí, amico, mica.
0: O mejor dicho, ahorita que están en la tarde ya.
1: Buonasera.
0: Dígame si estoy bien. Dígame, mi comica.
1: Buongiorno, buongiorno, buongiorno.
0: Andresito no sabe nada, dice, está en pañales. Tenemos un audio de mi

0: de Italia, Milano.
1: Buenos días.
0: En Italia, Jorge Dilo. Saludos para Radio La Tuca. Que Dios los bendiga siempre a todos ustedes. Bendiciones.
1: Gracias, buenos días, Jorgito.
0: Siempre fieles a ustedes, escuchando todos los días desde las 12 de la noche.

a los hombres. Saludos cordiales, señores. 6 y 10, marca el reloj. Acá en el Ecuador, sí. 6 y 10, 7 y 10 también allá en los Estados Unidos, señor. Vamos saludando a toda esa linda gente. Dejarán el reporte de sintonía. A ver por acá, ¿quién saluda? Mi querida Vilma. Buenos días, dice Andresito. Aquí está lo que estamos sirviendo en Merimar, comida ecuatoriana. A ver, déjame.

refuercen siempre, dice, cortesía de la Tuca. ¡Ay, qué rico! Las empanaditas, si así están en las empanadas, imagínense cómo estará el almuerzo. Sí, buenos días. Por acá también Mary va saludando. Saluditos, muchachos. Ese brazotes es puro mote. No más, dice, y hasta Cali. Ya ve, yo sí decía, ya se me hacía algo raro por ahí. Señoras y señores,

celebra. ¿Qué andas? Feriado, feriado, no es que solo feriado en el Ecuador, por eso no progresan. Ya los presidentes ponen así, ¿qué se puede hacer? ¿Nosotros quiénes somos nosotros para negarnos a un feriado? Pues el día de hoy, 9 de octubre, señores, 9 de octubre, sí, dio el grito de independencia la ciudad de Guayaquil. Sí, un día como hoy pues, se levantaron los ñañitos monos ahí a seguirles con palo y... Con palo y agua fuerte y hostiga a los españoles. Sí, ahí estuvieron cosiendo

0: 82, creo que es. Ya se me fue el dato, ya alguien que me secuestre. Tantos años que estudié la ahí en el colegio la geografía.
1: Épico de voz.
0: Muy bien, pero ya, bueno, ya, por eso ya dice que es feriado el día de hoy. Y también ya está saliendo el solcito, así que por favor, a los amigos que ya están viajando a la playa, sí, algunos aprovecharon para irse a la playa, así como el señor Fernando Takuri, ya de poner las primeras fotos de Chadote ahí en la playa ya. Así

dice, con el señor Adrián. Uy, qué bestia, oiga. Señorita, cálmese. 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

0: ¡Híjole! Ahí me puso difícil ya. Creo que me mandó al carajo
1: ahí
0: ya.
1: Ahí le dio cátedra.
0: No, ¿sabe qué quiere decir eso, Adriancito? Mis queridos amigos, buenos días. Espero que se pasen bien. Espero que disfruten el día. Ah, no, así no era. Buenos días a todos ustedes, chicos guapos. Dice, les deseo lo mejor. Ah, eso ha sido. Perdón, me emocioné. Buenas noches, amigo, amiga, allá en Italia, ¿sí? Oye, por si acaso, por ahí alguna chinita. Yan Chajo. Sí. Disculparán mi idioma mandarín, también estoy practicando ya poquito a poquito.
1: Que has hecho bilingüe, Andresito.
0: Sí, ya tocó, porque acá en las mañanas han sabido escuchar de todo lado. Por ahí tenemos una chinita también, dice. Muy bien, señores. Vamos avanzando nosotros en el programa. Cuando el reloj marca

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1: Consentimiento de los relicarios para todo el Ecuador.

0: cinco cobijas y ahora están levantando, abriendo un ojo así ya con un solazo ya. Sí, ya despiértense, despiértense, ya estamos ya a 6:37 de la mañana, por favor. Póngase de pie ya, si no vayas a trabajar también, cualquier cosita hay que hacer en la casa, sí. Porque mamita sabe decir, hijito, si es que estás libre, ven para que ayudes a piquear. Yo como vivo en el campo, hay que mover la tierra, hijito, ¿no ves que ya hay que sembrar el maíz? Mueve, mueve, ven, ven, aprovechando que estás de feriado. Por eso, algunitos mejor prefieren ir a trabajar, dice. Saludos cordiales, dice Andresito. Ya te equivocaste con la fecha, dice. Ya te equivocaste, dice. Un 9 de octubre de 1820, dice. Fue, no, 1982. No, ha sido 1820 que Guayaquil se liberó del dominio español, liderada por próceres como José Joaquín de Olmedo, José de Villamil y José de Antepara. Ahí fue el inicio del proceso de independencia de todo el Ecuador. Y de ahí sí, cada provincia se fue independizando, sí, liberándose del yugo españoles. Ahí les mandamos siguiendo con hostigas, con palos, sí. Desde ahí nació la justicia indígena. ¿Sabía usted eso, Adrián Urgilés?
1: Primera vez que me entero. No, que sí.
0: Yo estaba estudiando un poquito más a fondo ya la geografía. Entonces ahí dice que desde ahí ha nacido la hostiga, el agua fría. Entonces con eso hemos andado siguiendo los españoles. Sí, señor, así que ya el día de hoy está de feriado nacional el país de Ecuador. Algunitos trabajando, otritos descansando y otritos bien cómodos yendo rumbo a la playa, dice el señor Fernando Tacuri. Vamos saludando, señores. ¿Quién va dejando ese reporte de sintonía? ¿Quién va a saludar? ¿Qué pasó con la gente de los Estados Unidos? La gente de Queens, la gente de Manhattan, la gente de Bronx, la gente de Orlando, Florida. ¿Dónde más nos escuchan? Yo quiero saber, por favor, el día de hoy. Reporte al 099-90-10-056. Sí, algunitos. ¿Será que allá también hay feriado? No, ¿qué va a haber feriado?
1: No creo.
0: Nada, allá en Estados Unidos no hay nada, hijito, dice.
1: Solo camello y camello.
0: Acá solamente vienes a trabajar, a producir. Nada que la plata recoges de los árboles, así. Están caense como las hojas, dice. No, nada. Acá no hay feriado, mijín. Acá no hay feriado. Saludos, Yolandita. Buenos días, excelente programa. Dice, por favor, me ayuda con la canción La Magolita. La Magolita, vamos a verle ya. Por acá, saludos para Margot. La Margot está llamando. Ah, nos ha llamado, ¿verdad, Margot? Margot, oiga, o será que estaba queriendo llamar al mosaico y se equivocó. Saludos, mi querida Ale. Buenos días, un feliz viernes, chicos. Ya estamos acá, dice, rumbo a mi trabajo. Mi Nancy preciosa. Buenos días, chicos. Andresito y Fez loco. Oiga, ya digo que no está el Fez. Está no, hoy día mi amigo. Mi amigo y mi fiel amigo. Sí, salude, Adriancito.
1: Nancy, estoy aquí, Adriancito. Para que no confundan, a ver, se fue de vacaciones. Ya solo a la playa.
0: Solo así la Nancy, equivocanse ya. Si ve, pues no levantarse pronto.
1: Vaya, en el mediodía solo pasa diciendo Andrés.
0: ¿En serio? La Nancy una de más ya. Aquí escuchándolos, dice, en cuatro ruedas rumbo a mi trabajo. Aquí dice New Jersey, está frío, frío el día, dice. Ya es viernes, chicos, hoy día hay boli. Saludos, Andresito, toca trabajar, toca producir. Sí, que hay que producir, hay que trabajar. Solo los ecuatorianos aquí en el Ecuador nomás están disque de feriado, disque de feriado.
1: Disque, pero disque.
0: Sí, disque de feriado. Ya por eso dice, oiga, jefecito, hoy día es feriado, no. No voy a trabajar, dice jefecito. Ya el lunes nos vemos, dice, con más ganas, con más actitud. ¿Y cree que llega el lunes a trabajar? El más te está llegando a trabajar. Señoras y señores, vamos con más, Adriancito. Listo.

Disfrutando de esta excelente mañana de día viernes, 6:48, marca el reloj y vamos saludando. 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

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Vamos saludando ahora sí. ¿Quién deja ese reporte de sintonía? Dice, yo estoy de feriado, Andresito. Sí, aquí disfrutando en mi casita, arreglando, tendiendo la camita, barriendo, dice, porque en casita sí hay bastantes cositas que hacer. Qué chévere, a toda esa linda gente acá en el lado ecuatoriano y en todo el Ecuador, algunos que están de feriado.

0: Oiga, Nelsito, ¿dónde se encuentra usted? Confirme ahí. Nelsito, se ve una ciudad bacana, chévere. ¿Sí? Comente, ¿de dónde nos escucha, por favor, Nelson? Mi querida Nancy dice, I'm sorry. Buenos días. Pero el Adrián parece... ¿qué dice? El Adrián parece, dice, uno de lado y otro por decir otra cosa. Saluditos, Adrián. Entonces, hoy hace triple turno. Eso es bueno, dice. El fin de mes va a salir platudote.
1: No,
0: dice.
1: Solo este turno nomás. Este turno nomás para yo también me detería.
0: Sí, es que el Adriancito dice, bueno, han cambiado, ¿no? Con Fez, está cubriéndole al pie el Fez, ya que el Fez se ha ido a la playa, dice. Entonces, el Adriancito, él también va a cubrir este turno y de ahí se veis volado él también a la playa. O sea, así son los señores que tienen plata, así a los DJs, es que trabajan todos los fines de semana. Uno como trabaja una vez al mes de evento. No hay para la playa, no hay para la playa. Alguien que quiera pones para irme yo a la playa. Si no, yo voy como el chavito nomás. Acá a las playas del valle nomás. Buenos días, dicen. Buenas tardes desde Normandía, Francia. Saludos para todos, dice. Saludos para Dominic. Y más compañeros, un temita de su elección. Estamos en la lechuga, dice. Vea eso. Tenemos por acá un gran amigo cosechando ahora mismo. Parecen lechuguitas, coles. Qué chévere a toda esa linda gente trabajadora. Allá en el fondo está levantando la

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hemos llegado al viernes líquido, ¿sí? Donde vamos a compartir rocolita también, ya en contados minutos, así que por favor vaya solicitando su rocolita. 099-9010-056, 099-9010-056, es la línea WhatsApp acá para que tú te contactes con nosotros, para que nos

quiero que hoy día me pidan rocolita, ¿sí? Así, como así, medio chumadito, así, necesito... Estoy chumadito, pero ponme una, mi gente. Y a la última nos vamos, mi gente, sí. Ponme esta canción, sí, de segundo grosero, grosero. Sí, así quiero que me pida, por favor, en este viernes. Vamos a ponerle el día de hoy harto líquido, directo a la vena, directo a la vena le vamos a dar. Así que, por favor,

perilla nomás. Buenos días, señoras y señores. Ya se viene ahora las rocolitas después de la pausa. Pero antes, por favor, yo quiero darle excelentes recomendaciones a usted. 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

0: estamos haciendo, dice, agüita caliente, porque ya cambió el clima de una acá en Cuenca, dice. Estábamos sacando las bielas, pero ya comenzó, se oscureció el cielo. Y acá, como ya tenemos preparado, somos ecuatorianos, somos cuencanos, dice. Teníamos listito una pecho suco, dice, por si se oscurecía el cielo. Y acá en el Austro Ecuatoriano, ¿verdad? Oiga, se oscureció, estaba un lindo sol en la mañana. Ahora se oscureció, pero ya nada, vamos a pegarnos un pechito suco. ¿Qué dice Adrián? ¿Hoy se bebe o no se bebe?
1: Hoy se bebe, hoy se disfruta el feriado.
0: Oiga, yo a los tiempos que quisiera pegarme una bielita, un canelacito así. Sí, a los tiempos. Yo no suelo nomás beber. Sí.
1: Ya le voy a preguntar a Fer.
0: A los tiempos, con Fernando, desde que hemos llegado aquí, nada. Fernando ha sido bien así, de golpearle en el codo.
1: ¿Aún no le ha dado la bienvenida entonces?
0: No me ha dado la bienvenida, nada, está bravo. Todavía está, dice, resentido con el amigo, con el pinadito que se fue. Sí, señor, tenemos un audio, por favor. Vamos a ver qué dice mi pana, el Leo.

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0: en este día viernes, así que irán solicitando, por favor, el saludo cordial, dice, para mi pana Fernando. Hola, buenos días, saludos, feliz viernes. Aquí estoy escuchando siempre la Tuca Radio, dice, yo trabajando. Primero Diosito, dice, éxitos y bendiciones para todos. Qué chévere. ¿Qué dice Walter? Saludos, mi querido Walter. Presente, mi Guinness. No será de beso una guanchaquita con hielo, dice. Ponle una, unas do, un 220 también, dice, con una biela seco. Oye, esas mezclas, ¿qué le hacen? A ver, ¿qué nomás dice? Una guanchaquita con hielo. Póngale también un 220 y una biela, qué rico.
1: Sí, ya se quiere ir por el otro lado ya.
0: Pues madre, ya para, o sea, irse para el cielito.
1: Para dar el descanso eterno.
0: Unito dice, de deleites andinos, ya no vuelva, por favor, mi gine, full sintonía desde Bella Unión. Saludos, Walter. Dejando su reporte de sintonía. Pero acá dice mi querido el otro Walter, el Walter Fajardo. Buenos días, mis panas. En la rocola, si me puede dar colocando una de Noé Morales, por favor.
1: Listo.
0: Oiga, ¿no será que pueden mandar un mensajito así? Andresito, ya me tomé unas tres de ron y un switch. ¿Puedes ponerme la de Noé Morales? Es el último y te nos vamos, mijín. Así. Quiero escuchar un audio. A ver, ¿qué tan creativos? ¿Qué tan chupistas? ¿Qué tan...? ¿Cómo tienen la voz de chumados, sabes? Por favor, alguien si me manda un mensajito de audio así, haciéndole la de borracho, así. O si está borracho, manda el audio. Saludos para mi pana Ángeles. Buen día, dice mis tuquitos. Saludos desde Gualaquilza, en las construcciones Pandiguana. Unita de Juanito Reyes, dice, por favor, para pegarnos unos dos que tres. Oiga, mijín, dice... Por acá estamos ya en el lunch. Estamos comiendo guineito con pan y pegando una agüita caliente para este frío, dice. Saludos para toda la gente de Quinjeo. ¡Qué chévere! Ahí vamos ahora sí, señores y señores, disfrutando de esta rocolita. Póngale mayor.

0: el yungo de la gente.
1: Andresito, por favor, ponme unita de segundo grosero.
2: Así están algunos.

sido traicionados. Sí, los que andan sufriendo por un amor que no nos valoró, que no nos quiso. Diga presente. Vamos dejando ese reporte de sintonía. Es de la Tuca, papá. Sonando.

0: Saludos, amigos. Tenemos un audio por ahí. Vamos a reproducirle en este viernes. Viernes de pegarnos unas dos que tres. A ver, ¿quién va saludando? Fernando.
1: Dele. Andresito. Una musiquita, por favor, Andresito. De segundo rosero, te vi con mis propios ojos. Gracias.
2: Oiga, pero tiene que pedirse así, pues. Andresito, ponme la ultimita de segundo rosero. Yo te vi con mis propios ojos, Andresito, sí.
0: Así tiene que pedirse, así chumadito el día de hoy. Así que vamos saludando, dice, yo ya estoy chumadito, dice, acá me estoy pegando una fandita. Poco, a rico, rico está, dice esta guanchaquita. Tomo por esa cutule que me pone los cachos, dice, yo también pago con mis monedas. Señoras y señores, vamos a seguir disfrutando en este día viernes.

0: Vamos
1: ¿Qué
0: saludando.
1: Dicen, muchachos de la Tuca, confirma, brother. Oye, ¿qué no, tal? No sé quiénes son ustedes, bro, pero hágale pues de su programa. Oye, confírmame a dónde se fue el Vini para ir a buscar, ve, se va a regresar o no, ve. Déjame saber ahí. Oye, dile ese pescuezo que se ponga bonita de los Viscons y Veneno, ya tú sabes, solo desde acá, desde Astoria, New York. Los muchachos de Buildex Group dándole fierro, ya tú sabes, ahí activados a la... Bueno, medio activados porque está medio como que dos, tres de ese programa, está medio flojo, pero métale caña y pilas. Saludos.
0: Yo fui loco, sí, para ti, para que te pongas pilas, 11, te pongas 11. Mi nombre es Andrés Lojano y el que está en los mixes es él. Dale, mijo. Saluda.
2: No, tengo Urgilés.
0: Eso es la tribu Urgilés. Acá también estamos dándole duro acá en la Tuca. Y el finadito Vini, pues, ¿qué te diré? Nuevos proyectos, anda el Mijín. Sí, ya hay tiempitos que ya se fue el Vini, ¿no? Ya estamos acá nosotros, ya unas par de semanitas. Sí, mi nombre es Andrés Lojano. Para los amigos que recién están escuchando la Tuca los tiempos, ¿no? Mi nombre es Andrés Lojano y hoy estamos con Adrián Urgilés haciendo el programa de Achipuncha People. Qué chévere compartir con cada uno de ustedes. Vamos a servir.

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4: Mira qué tanto insiste para venga ahí. Póngase una de Paulinita Tamayo, parece mentira. Y saludcita, Paulina. Y si no puede con esa, pues póngase una de Tito Cortés ahí. Amor prohibido, venga. Un saludo, Luis, desde Madrid. Ahí, chúpate la plata, loco.

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Señoras y señores, continuamos casi llegando nosotros a la recta final con más de este San Viernes.

esas no, Adriancito, de esas no. Saludo para mi gran amigo Alex Japón, desde España. Qué chévere a toda esa linda gente. Dejando ese reporte de sintonía. Sí, ya me puso, dice, melancólica. Ya me dejo melancólica. No estarán, no estarán.

0: Estamos saludando en esta mañana cuando el reloj marca 8:20 de la mañana. Mi querida Nancy dice: Andresito, usted y el Adrián sí compaginan. Están conectados, creo, dice. Porque todo fluye. Ya los extraño en la tarde, dice.
1: Ay, yo también les extraño a mis oyentes de la tarde.

0: Saludos, Alexita Morocho. Buenos días. Bendiciones, Andresito. Excelente programa. Qué chévere. La Nancy dice, Andresito, esa canción me recuerda a mi mamita. Uy. Luchito Enrique, salud, dice. Ya estamos pegándonos esas dos que tres.
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0: dilo.
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0: Buenas tardes a la gente en

Muy bien, señoras y señores, hemos culminado con el despecho y ahora nos vamos con más despecho todavía.

0: Necesito que tengan un lindo y bonito fin de semana. Muchas gracias, Adriancito. Lo escucho en la tarde. Dice, Adriancito, pues le cuento que no va a estar en la tarde. No, sí va a estar. A ver, préndale ahí. Sí.
1: Nos vemos el lunes de aquí.
0: De aquí nos vemos aquí el lunes, dice la Adriana.
1: Voy a disfrutar mi feriado yo también.
0: Vamos, ahorita nos vamos de feriado, chicos. Nada que nos vemos más tardecita. No, creo que cambiaron de turno, ¿no?
1: Sí, sí, hicimos un pequeño cambio, ¿no?
0: El señor Fernando, sí, el señor Fernando Takuri va a estar al mediodía, ¿no?
1: Así es.
0: Al mediodía pueden escuchar al señor Fernando Takuri con el señor Pablito Plasencia, que también están dándole caña al mediodía. Vamos a ver los últimos mensajitos que me dejan por acá. Sí, para no quedar debiendo a nadie. Hola amigos, te saludo desde Vilcabamba, un fiel oyente de La Tuca y la canción de Bar en Bar de Ceci Narváez, dice, por favor. Vamos a ver por acá, ¿quién más deja su reporte? Verá que el Fe sabe quedarse, dice, 30 minutos más de Yapa. Es que ya, yo me quedo, si es posible, hasta las 9. Pero, acá ya están los amigos de Levante, el señor Willy Ordóñez y la jefita. Ya se dice, chicos,
1: gracias. Den retirando ya.
0: Den retirando, den quitando todas esas cosas y vais de aquí. Bueno, de aquí. Señoras y señores, nosotros nos vamos. 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Servido el cafecito. Espero que hayan tenido un buen provechito con estos chicos de Chipuncha People. Paso a despedirme. Adriancito en la parte final.
1: Andresito, amigo Rey, un gusto haber compartido acá en una programación más de Chipuncha People. De aquí no sé cuándo haremos de aquí programa, pero bueno, ya.
0: Oye, está Pepita, ya está Pepita. La plena que creo que estamos medio compaginados nosotros. Pero bueno, ya nada, ya nos separó. La vida es así a veces. Las mejores parejas se separan. No, mentira, qué chévere compartir en esta mañana con Adriancito Urgilén, sí. El día de mañana también vamos a estar en un 15 años, sí, por Sinincay. Muchas gracias a las personitas que confían en nuestro trabajo también. Ahí

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interno, yo lo digo en vivo. ¿Cómo vamos, señores, en este viernes? Viernes como para un asado. Si es que ponen, si no ponen, no hagan asado. Ya les voy a contar hoy día una cosa. Voy a hacer quedar mal a todos hoy día. Viernes de hacer quedar mal, ya. Hoy día todos hacemos quedar mal a alguien de tu vida, a alguien de tu entorno. Viernes de sanar. Claro, es que cuando dices algo que sientes en tu corazón, sanas. Viernes de sanación. Viernes de desahogación. Viernes de confesión. Viernes de verdad, de verdades. De verdación, pues digo, viernes de verdades. Es Alexandra primerito hoy, Alexandra. Chévere, muy bien.

0: está en el carro, qué está haciendo. ¿Cuántos descansaron el día de hoy acá en Ecuador, no? En Estados Unidos y en Europa sé que están trabajando. Buenas tardes, Europa. Andan muy calladitos, vean. Hoy día, por favor, quisiera muchos mensajes de Europa. De Estados Unidos también, obvio. Pero los de Europa últimamente andan muy callados y a mí sí me gustaría saber cómo está la sintonía por allá. Porque realmente uno paga para que haya sintonía en todo lado, si es que creen. ¿Qué tal que en Europa ni están escuchando? Entonces, ¿para quitar la señal? Quitamos y pagamos menos. Menos deudas, menos gastos.
1: Ponemos pero más allá en la yol.
0: Ponemos más, claro. Los que se reporten de Europa, por favor, hoy día para saber. Claro, si hay unos buenos mensajes, una buena cantidad de mensajes de la gente de Europa. No, entonces dejemos nomás la señal porque vamos a quitar. Cuénteme, en Italia ni han asomado. Francia más bien veo que bastante se me han asomado de Francia.
1: Ya está de poner más.
0: ¿Sabe qué? ¿Dónde está de poner? Sino en Brasil. Ya están apareciendo hasta de Brasil ahora. Perú y Colombia también está de saber si están ahí, por favor, porque si no, ¿cómo, mijos? Tienen que reportarse. Si no, ¿cómo? ¿En qué otro lugar, Willy?
1: ¿En dónde más? Aquí en
0: España, obviamente. España era full. No sé qué ha pasado.
1: Ahí estaban regados como...
0: ¿Y qué hormigas?
1: Como quinoa.
0: Yo tanto de ver hormigas. Tantas hormigas de ver aquí, ni qué hormigas. Ni qué hormigas en España. No sé qué ha pasado. Nosotros sí, somos ese dulce que le atrae a las hormigas. Ustedes son nuestras hormigas.
1: Sí, porque hay unas gentes de acá, de mi zona también, que están saludará diciendo.
0: ¿De dónde? ¿Cuál
1: de
0: es
1: allá de España. Bueno, no soy de España, pero la gente de acá de Yinti.
0: Ah, de Yinti, que están allá.
1: Sí, de Cochabamba.
0: Pero no se reportan. Exacto. Más bien ya les vamos a cortar la señal porque uno paga, mijos. Mejor yo así me evito más estreses. Ya, por favor, váyanse reportando entonces. En Estados Unidos hasta el momento, ¿para qué? Vamos bien, no tengo nada que decir. Se han reportado de bastante últimamente, entonces muy bien, muy bien.
1: Para hacer un poquito más la antena, ¿no?
0: Sí, a veces nomás la antena me decía loca. Y ustedes también se alocan, peor. Entonces, bueno, voy a esperar a ver a la gente de Europa, que por ejemplo, ya digo, verán, desde hace rato, nadie asoma de Europa. Hoy es el día que se... Hoy día es el día, porque si no, ¿cómo puede ser posible eso? ¿Cómo puede ser posible? Y los demás también se van obviamente reportando, ¿no? Cuénteme qué está haciendo, por favor, qué haciendo en este viernes. ¿Qué cuenta? Hoy ya no les voy a gritar mucho suave nomás. He estado dándoles mucho de mi energía y pues darles mucho de mi energía. Yo estoy después hecho sonza.
1: Quedando hecho...
0: Sonza. Hecho sonza, ya muy ya suave. Hoy día ustedes son la alegría del hogar. Me mandan audios, por favor, si pueden, bien prendidos, colaboren con la locución.
1: Y ahí mismo que no han mandado ni para recargar las energías.
0: Peor, estamos realmente mal. No sé, para sacar el estrés, no sé qué está pasando. Pero bueno, señores, estamos ya saben hasta las 12 del mediodía. Hoy hacemos un viernes diferente, en donde se junta todos los géneros, pero más esos poderosos. Esos que, como hace rato sonaron esas dos baladas, ve, chévere. Más luego unas rocolitas, después unos vallenatos, unas bachatas, unas latinoamericanas. ¿Y con qué te quieres alocar? Ya sabe, me pide unas canciones prendidísimas que se sienta que viene el fin de semana. Y usted me dice, vea, quiero alocarme con o alócate con. Tuca, por favor, alócame. Queremos volverles más locos de lo que ya son. ¿Listo? 099-90-10-056 hasta las 12 del mediodía. ¡Levante de la Tuca!

0: es error, es cosa de ayer.
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por favor el micrófono, me he olvidado de decirle poquito. ¿Qué tal esas canciones? Chapepita, sí o no, sin yo meter la lengua. Pero qué pena, hijos míos, tengo que hablarles de mis auspiciantes, tengo que hablarles, darles informe a ustedes, porque se viene el fin de semana y es justo.

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0: 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Ok. Vamos a ver si hay gente de Europa. Porque realmente me preocupa si no hay gente de Europa. Hoy hemos hecho un llamado por allá. Marcelino, ¿cómo vamos? Alejandro, la gente de Guaranda, full sintonía, ojalá no me estén mintiendo. Hola, Madrid, ¿cómo vamos? Uy, ¿estás bien? ¿Qué te fumaste, mijo rey? Esas mezclas de otro mundo. Es que hoy día le di desayuno. Hoy día le di bolón. Si ven cuánto vale al Willy darle de comer. Hoy día, porque ha sobrado, le di. De ahí no es que dio a alguien.
1: Yo soy como en los carros.
0: ¿Cómo?
1: Si hay gasolina, funciona.
0: Exacto, ¿sí ven? Así por eso en otra colaboren para el bolón diario, que le esté bien comida, pucha, se luce.
1: Barriga llena, mezclas buenas.
0: Eso. Un saludo para el máster Hernán Pichizana. Dice si puede ponerse usted de chocolita porque es viernes desde East Hampton. Gracias, ¿cómo vamos? Yo como siempre con la Tuca, dice mi Alexandra Bella. Byron Parra, ¿cómo vamos, señores? Hola, Alfredo. Saludos desde España, aquí a Full Camello. David, hola, Erika. Los tiempos escuchando. Te puse meja solo para escucharte. Ay, tan bello, ay. Saludos a mi hermano que está trabajando en la empresa Decorado Diseños de Interiores, para que ha vuelto. en Riobamba. Porfa, coloque la música de Segundo Rosero. Perfecto. Hola, Erika, desde Riobamba, trabajando a full volumen con mi sobrino Eric Atupaña. Manuelito, buenas tardes. A tope, 100% desde España. Ah, no, no, ya están reposándose los de España. No les quitemos nada la señal. Buenos días, Erika, estamos a tope. Palabra de allá, ¿no? A tope. Nancy de mi vida, buenos días. Desde New Jersey, ocupada con mi máquina. Sigue dañada. Hoy lo que amo, jefa, para que me pasen las horas. Está buena la música, el Willy está dándoles mezcladito de todo. Lili, buenos días. Yo no estoy en el trabajo, pero sí quiero dejar en mal a un hito. Broma nomás, dice. Sí, hoy día, desahóguense. Yo quiero dejar en mal, hoy día vamos a dejar en mal. Verán, yo ayer, escuchen esto. Pero pueblo, escuchen, ¿qué opinan ustedes? Hoy día dejando mal a la gente. Les digo a los mocosos estos de la radio, mis chicos. Digo, les pongo el grupo. Digo, chicos, digo, mañana hagamos una. Yo queriendo hacer una parrillada, porque hoy día sea como sea, es feriado. Digo, ya no tengo la presión de que mis guaguas están en clases, ¿no? No hay plata para estar poniendo cada rato. En la última parrillada, ya. Pues mi bienvenida yo mismo me di. Y ya digo, bueno, chicos, digo, voy a hacer mañana, digo, un asadito. Pero digo, pongan, digo, algo. O sea, no, pongan para la carne, que es lo más caro. Digo, los que quieren me escriben por internet. Nosotros tenemos un grupo. Quiero que opinen, pueblo, de esto. Pero no se vayan con chavio. La jefa tiene que pagar. La jefa no tiene plata. Ya están viendo. Ya está oyendo lo que dice afuera la gente que está hablando de mí. Es verdad. Entonces, les digo, pondrán todos los guambras ya. Dije en el grupo, los que quieran me escriben por interno a decirme, sí, jefa, yo voy a poner para que también háganle. Yo también me uno al asado, ya. ¡Nadie! ¡Nadie me escribió interno! Dije, bueno, no voy a rogar. Que yo ya pasé rogando 7 años de mi vida a todos. He dado lo mejor de mí y ahí se van. Como una madre. Entonces digo, bueno, pero yo sí quiero. Entonces dije, yo me voy a hacer para mí, para mis guaguas. Pero claro, voy a hacer aquí, los guabras entran y salen. Y yo tengo corazón de madre. Me va a dar pena que estén pasando por ahí oliendo. Y el olor va a llegar.
1: Usted chupan los dedos y el otro yendo.
0: Y el otro echando, así los va a mezclar. Dije, no. Voy a esperar, esperé. Solo la Jackie me escribe noche. Y eso adivinen qué. Ay, no, no. Vamos a hacer quedar. Y ahí se quedas mal a todo el personal. Vamos con el Jackie. Hoy haciendo quedas mal a la gente. Si tú tienes a alguien a quien haces quedas mal, anónimamente puedes decirme. La Jackie me escribe en la noche a decir, jefa, yo pongo la cola. ¿Qué para qué quiero la cola de ella? Digo, yo no pedí la cola, yo pedí para la carne, que es lo más caro. O sea, te invita a una parrillada y tú dices, yo pongo la cola. Más me dio iras. Digo, vea, digo... Dice, bueno, pero sí queríamos, jefa. Digo, no, ya nada. Dice, el Eddie dijo, el Willy dijo. Digo, a mí nadie me ha dicho, a mí tenían que decir. Y de ahí la Jackie, ya nada, jefa, entonces es culpa de nosotros. Ya coma solo usted solito. Eso les cuento de este equipo, Mazamorras. Sí. Entonces, a la final, no sé a qué iban a hacer. Bueno, ya le dije al Willy, Willy acaba de decir que ya dio para su party. Ya les escribí de nuevo, digo, de repente, es que van a entrar aquí a la radio y para pasar a la radio, en la parte donde yo voy a hacer el asado, tienen que pasar, digo, van a estar oliendo, digo, lo más que les podría dar son los huesos, ya no les daría la noa, les daría.
1: Igual la noa, no mismo come.
0: Bueno, no, a mí mismo es especialita, yo no sé, eso nomás les cuento, gente, para que me ayuden a calmar este estrés. Buenos días, dice, nada de feriado, trabajando andamos en nuestro taller con mi amor Blanquita desde Pelileo. Hola, Erika, un atasco por Madrid. ¿Qué es el atasco? Regresando a casa, los duros de Totana.
1: Un atasco ha de ser como tráfico.
0: Ah, debe ser. Celestino, Ismael, Lucio y Cadena, un saludo para ustedes. Hola, Erika, saludos desde New London, Connecticut, a Julia Huarquilla, de parte de Somos Precios. Ay, de Somos Precios. Hoy día haciendo quedas mal a la gente. Hazle quedas mal a tu ñoro. Pues quiero decir que mi ñoro, cada que se baña, deja los calzoncillos en la ducha, por ejemplo. De tu ñora, ¿qué puedes decir? Quiero hoy día decirle a mi ñora, cada que entra al baño, acaba el papel y se demora una hora sentada ahí. ¿Sí o no?
2: Sí.
0: No, yo no. Yo no acabo el papel higiénico. Bueno, en mi casa sí acabo el papel. Haciendo quedas mal. Usted diga a quién quiere hacer quedas mal, por favor. Diga así. Willy, aquí haciendo quedas mal, Willy.
1: Haciendo quedar mal. Yo puedo decir que si me den un bolón, también den un cafecito.
0: Sí, esto no. ¿Qué sos? La Mela está escuchando, creo.
1: El bolón está seco.
0: Cierto que le di, le regale un bolón sin café. Si va a dar de completo, digo.
1: Si va a dar de completo.
0: Hoy haciendo que... Haciendo quedar mal, carambas, ya, no, desahógate, saca eso. Dice, buenos días, a full trabajo el ritmo de la tuca en la parroquia Tutupal y del cantón Yacuambí. Ay, aquí también hay Tutupal en Cuenca.
1: Ok, chico, grande.
0: Pucha, qué chico, grande, gordo, flaco. Haciendo quedar mal a la Noa, ya ni ella se salva. Así es, a la Noa también le hacemos quedar mal.
1: Es que es especial.
0: Es hecha la especial. Ella come algo diferente. Ya está enferma, ya me hace gastar la longa. Bueno, ya. Saludos desde Minneapolis. Hola, Pauli. Ya, pues, Paulcito, ¿con qué se va a caer? Pues, aparte ya de allá que estos más amores, ¿no? ¿Qué dicen por acá?
2: Amigos de la Tuca, saluditos desde la Mille Unión Santana.
0: Hola.
2: Voy a hacer quedar de mala mi oficial.
0: Ya.
2: Cada construcción que vamos aprendiendo, cada construcción que vamos haciendo y acabados todo, y me pregunta la siguiente construcción. ¿Cómo hago? Cada rato tengo que explicar en cada construcción.
0: Haciendo quedar mal al oficial, o sea, ya se...
1: Es como aprender, se olvida.
0: O sea, ya hace una obra, va la otra, ¿y cómo se hace?
1: ¿Cómo empiezo? ¿Qué pongo, la grava o solo la arena?
0: Muy bien, Paul, te has desahogado, haciendo quedar mal a tu oficial. ¿A quién quiere hacer quedar mal? ¿A su jefe, a su compañero de trabajo, a su... ¿A quién más? ¿A su ñora, a su ñora? Hoy hacemos quedar mal, nos cansamos de callarnos, basta de callarnos, ya. Mientras tanto, vamos con más, señores, aquí en el Levante. ¡Buena música!

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sabe que tiene ahí para lanzar algo, váyame escribiendo desde dónde me mira y con quién está, por favor, con quién está. ¿Qué está haciendo? ¿Dónde están las mujeres? No veo a las chicas preciosas aquí en la transmisión en vivo, por favor. Quiero leerles desde dónde nomás, saludos. Hola, mi pana, saludos al pana Chile Willy, que no puede trabajar, saludos en New Jersey. La gente que está descansando, la gente que hoy día sí tuvo feriado, ¡qué suerte! Los que no, igual estamos con amor, trabajando y sobre todo aquí en la Tuca, dándoles alegría.

0: bienvenidas. ¿De dónde más? Buenos días, Edison. Dice, saludo para mi panel Hisho, que no hace nada en el trabajo. Hoy haciendo quedar mal. Ayúdame a ver con los monitores, por favor. Hoy haciendo quedar mal a la gente. Hisho trabaja. Buena programación, saludos desde Galápagos. Patrick, ¿cómo vamos? Buenos días. Saludos, quiero mi mejor, a ver, a mi mejor me hace quedar mal, mi esposo me hace quedar mal. Estábamos hablando de un tema de pareja y el sonsonazo suelta su lengua en la mesa. Qué ira, yo echa la loca así, no entendí eso. Bueno, buenos días María Chalco, haciendo quedar mal a mi esposo. Deja botadas las medias todos los días en el sofá, pues vamos a botar en la ropa sucia. Y pasando a todos los chicos de la tuca, sí se debe colaborar para el asado, la vida es cara. Y así comen con gusto, se pueden en el... Mamá es soltera.
1: ¿Y usted?
0: ¿Y usted por qué no apoya como buen oyente? Déjense, coños. Esa no toca, seguir unas dos que tres. Elizabeth Siccho, ¿cómo vamos? Excelente programa, saludos desde Vermont, full sintonía. Escuchando como siempre la tuca. Buenas tardes, saludos al maestro Jetas, el que siempre duerme en el carro, dice. Hoy haciendo quedar mal.

saludos para el Malchingui. En Malchingui, madre mía. Para mi hermana que está full, a mi cuñado que se pone trabajando, si no, no hay almuerzo, por favor.

Gastón, Valdorre,

Dios mío, lo que andan tomando. Uno humildemente aquí con

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0: estás dando y dando, nada es gratis en esta vida, perdónenme. ¿Algún mijín que sea buen lanzador? No, dice el Cristian. Usted igual nunca lanza nada. Es más, no sé ni por qué tiene nivel 24. Un buen regalillo. Sí, sí vale el sombrero, sí, sí vale, sí vale. Pero algo medio cuesta. Sombrero mínimo unos 20. Ya. Pero uno, no. Tienen chance un par de canciones más, ya. ¡Saludcita y que viva el viernes con la Tuca!
1: Algo, compañero, pa' decir.

les invito a escuchar Jama y Joda, porque viene ahora mismo Pablo Plasencia acompañado de las mezclas de Hoy no está el Adrián Urquilé. ¿Quién será? Siguiente, ¿sabes? Porque hay el dicho de mañana ya. A todos los migrantes en los Estados Unidos, saludos, nueva seguidora por el Pablito. Qué lindo sonido el día. Bienvenida, muchas gracias.

0: semana. Si Dios permite, ya sabe, el lunes estamos de regreso para empezar una nueva semana. Un abrazo para todos. Cuídense. Chao.
1: Que tengan una excelente tarde. Les invito a escuchar la aplicación ahora sí, porque ahora se viene pues Jama y Joda. Estará Pablo Plasencia acompañado de las mezclas de un DJ. Escúchenlos, por favor, escúchenlos a los dos, ya saben. Aunque sea espumilla, regalen. ¿Qué quieren? ¿Que yo regale? ¿Y yo por qué tengo que regalar? Bueno, mijines, cuídense, que tengan una excelente tarde. Cerramos el Levante. Les mandamos una muchota y vayan a la tuca. Gracias.

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0: buen DJ, hermano, como todos los DJs de la Tuca, hermano, ya saben. Buenos, buenísimos, buenazos, hermano. Con nosotros está el día de hoy Fernandito Takuri. Él va a ser el encargado de hacerte bailar.
1: ¿Cómo están?
0: Ahí está, pues, saludando también. Él va a ser el

0: pues hay unos meses, alguna cosa, hermano, ya sabe. No vendrá con las manos vacías, disfrútelo mucho y a donde vaya.
1: Una miso. Esa ¿cuál es la nota?
0: Ahí está, y a donde vaya.

al Fernando. Dice, queremos escucharle al Fernando. Pues hable en serio, muchacho. Me gusta su programa. Dice. A ver, ya. ¿Quiere hablar Fernandito? Que no quiere hablar de Fernandito, pues. Ya le dije, va a saludar. No, dijo. Ahí está. Ya va a hablar, ya va a hablar. Dice que hace falta un hito, hace falta un hito. ¿De cuánto hay, dice? ¿De cuánto hay para hablar? Ya, con dos mielas. Con dos

hijo de caramba. Y dice, ahí quedó encantada. Como sabes decir, caramba, como el cuento, como el cuento. Dice que había una vez una vecina que le dieron un beso. No, como la.

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0: Yasmín y Fernando, aquí escuchándoles al 100. Feliz tarde, muy bien, a mi suca hermosa, a mi suca bella también, mi amor. Un besote para ti, mi vida, eso que está escuchando. ¿Qué más acá, Papucho? ¿Qué dice Papucho? Hola, Pablito, un saludo desde Pensilvania. Pablito,
1: tú no

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0: ¿Qué dice? ¿Qué dice? Cariñoso. Y
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0: no quiere.
2: Como quiero, se me van a marchitar.
0: No quiere. ¿Y qué más?
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0: También pone pretexto.
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0: parte. Entonces, decirle, oye, ¿qué quieres, pues? ¿Qué quieres, entonces? Ahí estamos, señoras y señores. 13:16 en este super viernes sabroso. Viernes espectacular. Déjeme recomendarle lo mejor antes de irnos con saluditos. Antes de irnos con saluditos para usted. Oiga, oiga.

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Atención, mi gente, quien está con nosotros, déjame saludar por acá. Tía Laura, ¿cómo estamos? Pablito, buenas tardes, qué buena música, dice. Esa es la gran Tuca. Ahí estamos, qué bacano, muchísimas gracias, Santiago. Dice Santi, saludos desde Madrid, España. Una musiquita, dice El Chacalón. El Chacalón, ¿cuál es El Chacalón? Esa que dice Chacalón. No, ese es El Chacarrón, ¿eh? No sé si vaya por ahí mi pana. Ya le vamos a poner esa cancioncita. ¿Qué más está con nosotros? Los números nuevos que van llegando, qué bacano. Ya les voy agregando, ¿eh? Ya le voy agregando. ¿Qué dice por acá? Vareta dice: excelente programación, un saludito en Riobamba, en el sector de San Luis, para los duros del camello, en especial para la jefa. Dice: dígale a la jefa que sea feriado, no hay feriado. Por favor, la cancioncita de Ángel Guaraca, el tema tostadito, dice quemado, gracias. Sí. Excelente fin de semana, Tucos. Muy bien, ahí está, mire, camellando la gente, nos manda el videito, camellando en la tierra, mijo. Eso, duro trabajo, ¿eh? Me imagino que usted va a tener una zapepota, mijo. A ver, muestra esa pepa, ¿eh? Es un camello que le deja harta pepa, mijo. Grecia, ¿cómo estamos, Grecia? Hola, Pablito, mi amor, feliz viernes, dice, gracias, mi vida, qué lindo, caramba, la Grecia, cómo me trata con cariño. Jennifer Barros, ¿cómo estamos? Buenas tardes, mis bellos. Hermosa voz que tienes, dice Papucho. Oye, gracias, ahí estamos. Saludos desde Machala, presente aquí trabajando, mi querida gente de Machala. Un abrazo gigante para mi querida Jennifer Barros, mi amor, qué lindo. Así tengo la bola de saludos que ya le voy pasando. Téngame paciencia, mijo, téngame paciencia, ya sabe. Mientras tanto, la buena música que sigue sonando en Jama y Judas.

qué momento te diste cuenta que ya te estabas volviendo viejo? Cuando te fuiste a la fiesta, y a las 12 de la noche ya estabas bostezando, mijo. Es un síntoma de que ya estás viejo, mijo, ya estás viejo, claro que sí. Ah. ¿En qué momento te das cuenta que ya te estabas volviendo viejo? Cuando estabas haciendo el delicioso y solamente jalas un ron. Nada más. Ya no jalas.

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Se prendió el viernes, amigo. Se prendió el viernes. Sí, saca, amigo. Saca esa botellita. La botellita que sobró la semana anterior. ¿Cuánto sobró? ¿Media botella? Ya, pues saca, amigo. Saca para acá. Para disfrutar. Para brindar, dale vuelta, sí señor, hagan vaca, los amigos que están ahí dicen, haz vaca, mijo, haz vaca para sacar una botellita, también está de hacer una vaquita, ¿no? Sí, sí, está de hacer una vaquita el día de hoy, mis queridos amigos. 13:50, que dice la gente bonita, ¿cuándo te das cuenta que ya te estás volviendo viejo? Viejo, que digo, viejo, ahí está, cuando te empieza a gustar la rocola, ¿será? Chuta, puede ser, pero sí, sí, guambras también que sí les gusta la rocolita, pues que estas hermosas canciones, ay, ay, ay, nos hacen suspirar, nos llegan al alma, ¿sí o no? ¿Sí o no, mi gente? ¿Sí o no, mi gente? ¿Qué dice Patito? Todo mi pana Pato, buenas tardes, Pablito, saludos desde Pensilvania. Pablito, recuerde, dice que el Barcelona es el papá de la liga. Ah, ese Barcelona el domingo pierde, dijo, el domingo pierde ese Barcelona. Hola, Nancy, ¿cómo estamos, Pablito? Dice, el Fer quiere que nos desarmemos con esa música, dice que pone, está buenísima. Aquí estoy moviendo las caderas de un lado al otro lado. Yo no sé, dice, si planchas o ponerme a bailar. Las dos cosas. Mija, las dos cosas pónganse a hacer. Mi Sonia hermosa, ¿cómo estamos? Sonia Mejía. Hola, hola, Pablito. Feliz viernes. Saludos desde mi casita en el Bronx. Mi Sonia preciosa. Bendiciones para José Memora. Muchas gracias por estar con nosotros. Gladys Tobo. Hola, Pablito y DJ Fernando. Buenas tardes aquí trabajando, pero siempre escuchando la tuca como todos los días. Una canción de Marisol, por favor, gitana. Gracias. Bueno, anotado por acá, mi querida Gladys Tobo. Ya le ponemos, ya le ponemos. Avanzamos con mami, hijo, sonando estas excelentes canciones en Jam. ¡Mai joda!

esa copa, mijo, levante esa copa. Está mal esa canción, ¿ah? Está mal esa canción porque las mujeres son las que prefieren amores de un día. Nosotros no, nosotros pensamos en largo, en grande, sí, hermano, sí. Nosotros pensamos futuro, con quién construir una familia, con qué comprar una casita. Pensamos en grande. Las mujeres nos cogen por un ratito, nos utilizan y ya. Ahí nos bota, ahí nos bota. Son las mujeres, digan que no, digan que no. Ya les conozco, ya les conozco, loco. Hablando desde lo más profundo de mi despecho, hermano, ya sabes. Ahí está, saludos grandes para toda la gente bonita. Piano más una colita, o se quiere alguna canción sentimental. 099-9010-056. Ya sabe, mijo, ahí está. Pídalo más, Fernandito Takuri. El día de hoy está poniendo, complaciendo las canciones aquí en Jama y Joda. Avanzamos con más, maestro, suénenlo.

nuestra mente, nuestro corazón, para que algún día, si es que nos volvemos a cruzar por la calle, nos miremos fijamente a los ojos y internamente recordemos esos bellos momentos. Ay, oye, esta canción para una ex, ¿no? Para una ex, claro. Cuando de repente te has cruzado con una ex por ahí, te has visto y como que te entra un nerviosismo, ¿no? Le ves, como le dice, y de nuevo maripositas en el estómago. Pero no de enamoramiento, sino es un simple nervio nomás que tiene por ahí. Buena, hermano, buenas canciones, buenas rocolitas. Estamos ingresando ya a la última hora de programación aquí en Jama y Joda, maestro. Sonando, complaciendo canciones. Fernando Takuri, suele.

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aumentará nuestro amor. Vea eso, ahí está. Valiente, mijo, valiente, sí. Defiende tu relación, mijo, ya. Pues puede ser que haya personas que no los quieran ver juntos, que por ahí te metas cizaña y tanta cosa. Nada, mijo, si su amor es verdadero, dele, mijo, dele, ya. A comerse con la pelada, eso, ahí está. Monchito, ¿qué dice Monchito? ¡Ay, Monchito! Buenas tardes, dice, para toda la familia Tuca, excelente programa, saludos de Manhattan. Muchas gracias a la gente de Manhattan. ¿Qué hay de nuevo, viejo? ¿Qué hay de nuevo, viejo? Un saludo desde Shushufindi, de la carpintería Rey David, full Tuca, dice, ¿eh? Bacano, mi gente de Shushufindi. Eso en el oriente, ¿no? En el oriente. Muy bien, mi pana. Muy bien, gracias por estar con nosotros escuchando el programa, reportado sintonía. Por acá los primos en el sí, ¿qué dice?

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0: y yo digo... Yo digo Bielitz.
1: La jefa también dice Bielitz. El Willy también dice Bielitz. La Noa también dice...
0: Ah, no, la Noa dice croquetas, es que llaman de la Noa, por favor. Así que ya saben, mira mi gente que hoy estamos de parrillada, así que...
1: A ver mi sugar, por favor, que se haga presente, ¿ah?
0: Mi sugar, para que la costillita no se quede ahí trabada, pilas, para que la carne entre con gusto. Mira, ya saben, vamos con las ultimitas y llegamos a la parte final de Jamejoda. ¡Dale, mejor!

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desde mi trabajo. Dice, feliz fin de semana. Bendiciones. Muchas gracias, mi amor. ¿Qué dice Paulito Álvarez? Paulito, saludos desde Baños de Agua Santa. Bacano, está buenísima la música. Saludos desde Baños. Dice, muchas gracias, maestro. Paulito, ah, Paulito. ¿Qué más? ¿Qué más? ¿Qué más está con acá? Tengo saluditos nuevos, hermano. Ahí no tengo otro que no tengo nombre. Hola, Tuco. Saludos desde Cali, Colombia. Su animación y programación está fuera de serie. Muchas gracias, atentamente, Elías López, Elías, Elías, Elías, digo, Elías, ahí está, un abrazo.

0: 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Lavarán los platos, que para joder y comer, sí son buenos. Ahora sí damos paso a una buena programación. 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

0: oprimida también. A usted, amita bella, también que está sufriendo por el mijín, ha sido mandarina. Y a usted le gusta el masoquismo, sí, sí, como yo, soy un poco loca, me encanta que me peguen, me maltraten, claro. Y también viceversa, que le peguen y le maltrate, ¿ah? Feliz viernes para cada uno de ustedes. La bienvenida también en esta tarde para el caballero. Me entero que le dicen rabanito. Ay, el rabanito. Me entero por ahí que le dicen el condorito. Pero para las duras, para ustedes, señoritas bellas, Eddie Lazo. Buenas tardes.
1: Hola, hola, ¿qué tal mi gente? Muy buenas tardes, listos para acompañarles en Loco por el Mono y Solo por el día de hoy. Ya saben, también el Rayman el día de hoy. Ya me estoy trabando, la Jackie me pone nervioso, pero bueno. Aquí estamos para darle la buena música, el buen ambiente. Pidan nomás cualquier petición musical.
0: Así es, por favor, ya lo escucharon, para darle. Así solamente buena música, ya lo otro usted sabe que mil veces es estar decepcionada toda la vida que decepcionarse peor, ¿ya? Listo, señores, bienvenidos ahora mismo 099-9010-056. Esto es Locos por el Mono.

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